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Bueno, buena, buena, buena. ¿Cómo le va? 10.03 de esta mañana. Mañana de martes, 16 de junio del 2026. Y ahora sí, bienvenido, bienvenida. A la mañana de Radio Sur, bienvenido, bienvenida. Esto es Infoberizo Radio. Mi nombre es Marcelo Marcicales, desde aquí hasta el mediodía, si usted quiere, si usted me permite, le voy a estar haciendo compañía, intentando, tratando, como siempre, de contarle y explicarle todo lo que pasa, todo lo que acontece, aquí en la región, en la provincia y en todo el mundo, a través del 105.1 en el dial. Sí, en las redes estamos, sí, el señor Jorge Biancuso, con un año más al lomo. Ha hecho el milagro. Sí, señor, estamos a través de Face, estamos a través de YouTube, sí, en nuestro canal. Radio Sur 105.1 Berizo. Así nos vas encontrando. Mañana fresca, fría, dicen todos, ¿eh? ¡Qué frío, dijeron!

0: Molestoso, ¿qué quiere que le haga?
1: A 12 kilómetros por hora, visibilidad perfecta, un solcito. Ah, ah, si fuera solo la foto, le digo. Preciosa mañana, ¿eh? 17 grados la máxima anunciada para hoy. ¿Será, será? ¿Será como nos cuentan? Bueno, bienvenido, bienvenida. ¿Cómo está? Arrancando una horita más tarde, muchos cortes de luz seguiditos. Tuvimos tres en realidad, sí, desde las 9 de la mañana hasta ahora, tratando de armar, de que todo esté bien. Pero bueno, tres cortes de luz medio seguiditos tuvimos aquí, por eso el retraso, la demora al momento de arrancar el programa. Pero ya estamos, ya nos vamos metiendo, ya nos vamos poniendo en este día martes, día de fútbol, sí, esperando el partido, me imagino la gran mayoría, esperando el partido de hoy a la noche. Hoy juega Argentina, ya están en clima del Mundial, ya estuvieron viendo partidos, yo sí le digo, sí, ay no, yo no, la verdad el fútbol no, la verdad que sí, la verdad que sirve para despejar, sirve el Mundial para todo eso. Ahora hablamos, un poquitito de todo. 10:06, momento de arrancar, dale. Ah, a ver cómo era esto, espere, tengo que ir por acá. Y acá lo ponemos. Le dije 10:07 de esta mañana. ¿Arrancamos? ¿Arrancamos la semana? ¿Le parece? ¿Empezamos a meternos? Bueno, con información, seguramente la mañana nos va a ir trayendo. Una semana que arranca un martes, no es una mala semana. No es una mala semana. Arrancamos un día martes, un día menos. Por ahí anda el gobierno y los libertarios. Muchas redes, che. ¿Cómo están? Han vuelto a las redes sociales los libertarios. Después de tanto tiempo, después del tema de Adorni, que se va apagando de a poquito. A ver, ¿se va apagando en realidad? No, lo que sucede es que ya está el tema. Escuchaba a muchos diciendo, bueno, pero el Mundial tapa todo y la gente es estúpida y se pone a ver el Mundial. Yo no sé si comparto esa idea. Creo que muchos de nosotros usamos para escaparnos un ratito. Las noticias son parecidas. Día a día, Argentina no mejora, salvo que seas libertario y te quieras meter en este juego de autoengañarte. Autoengañarte, por ejemplo, diciendo que, bueno, 1 millón de personas pudieron tomarse Semana Santa, según los cálculos que ha hecho el gobierno, sin que nosotros sepamos muy bien cómo los hicieron, pero según lo que están contando, 1 millón de personas se han ido o han disfrutado esta semana de feriado, esta semana larga de feriado en distintos puntos de la Argentina. O sí, bueno, 1 millón de personas, qué barbaridad, qué, mirá, y después dicen que estamos mal. Claro, habría que contar que somos más de 40 millones. O sea que hay más de 39 millones que no se fueron en ningún lado. Que el fin de semana largo a veces no es fácil. No es sencillo para alguien que no tiene trabajo tener un fin de semana largo. Esto que a veces se disfruta, aquellos que tienen laburo, que tienen un sueldo efectivo, un trabajito, bueno, el fin de semana largo es un buen momento, ¿sí? Bueno, fin de semana largo, no trabajo, pero para aquellos que están en el día a día, para aquellos que están en la changa del día a día, un fin de semana largo no es lo mejor, porque hay menos recursos, hay menos lugares donde conseguir plata, donde hacer servillete. Imagínate a alguien que, no sé, tiene un puestito de venta en el centro de una ciudad, Berizo, La Plata, Ensenada, elegí la que vos quieras, y tira su manta y hace sus cositas, y bueno, fin de semana largo, si el tipo vende sándwiches para los que entran en una fábrica, bueno, ese fin de semana no gana. No es un grato momento. Y de estos hay muchos. El tipo que sale a manguear o que trata, intenta. Un fin de semana largo es disfrutable cuando tenés plata en el bolsillo. Entonces venir a contarte que 1 millón de personas pudieron es olvidarse que tenés más de 39 millones que no. Y a nosotros nos gusta el todo. Yo soy de las mayorías. Digo, en los pensamientos, Bueno, vayamos con la mayoría.

mayoría. Che, la mayoría la está pasando bien. No. Bueno, entonces es difícil celebrar para el millón de personas. Entre el millón de personas está Macri, entre el millón de personas está Adorni, entre el millón de personas está, qué sé yo, Milei, entre el millón de personas. Bueno, tienen. Che, ¿qué pasa con los que no? Cuando celebran este tipo de cosas, cuando dicen, no, hay un millón de personas, estuvieron. Se olvidan de que más de 39 millones no. Que más de 39 millones no pudieron moverse. Que no tienen. Que le complican la vida. ¿Por qué? Porque la economía no funciona. Esta semana, o en estos últimos días, he visto mucho de esto, ¿eh? No sé si es el algoritmo, si han cambiado las historias. Saben ustedes que en esto las redes sociales juegan un papel preponderante. No vamos a descubrir nada si decimos que Facebook y que Instagram, manejados por Meta, el algoritmo funciona para lo que nosotros conocemos como la derecha, funciona para los tipos que tienen guita, funcionan para esos tipos. ¿Por qué? Y porque ha habido juicios internacionales que muestran esto y que hablan de la Argentina como uno de los lugares en donde estos tipos ejercen sus mentiras, sus cuestiones. Entonces vos abrís el Instagram y dice, bueno, Argentina creció un 37% del consumo. Y vos decís, ¿dónde? ¿Dónde? Pero lo más sencillo para explicar todo esto es mirarte vos mismo, mirar los que tenés al lado, fijarte en los que tenés al lado. Che, loco, ¿compraste más carne o menos carne este mes? Y la respuesta casi siempre va a ser menos. Y si no es menos, es igual. No, yo la verdad que sí, que este mes, la verdad, comí muchas veces carne. Bueno, es mentira. Y sabemos que es mentira. Claro. Es difícil para un libertario, es difícil que hoy, qué sé yo, los concejales de Berizo que representan a la Libertad Avanza, los concejales de Ensenada, que tienen un mundo paralelo, ¿eh? Vos los escuchás hablar, viven en un mundo paralelo. Yo los escucho y me doy cuenta que tienen otro mundo, ¿eh? No es el mundo en el que vivimos nosotros, hay un mundo paralelo que justifica los choreos, estos que antes eran, no, porque cómo van a chorear, todo chorro, hoy están tratando de justificar los choreos, tratando de justificar un Adorni ladrón que dejó todos los dedos marcados por todos lados, que te muestra, se exhibe, que no tiene explicación, pero que además se jacta de su choreo. Pero no solamente él, sino también toda la banda que anda detrás de él. Y es muy curioso ver cómo, claro, los que están por acá intentan justificar

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Casi. ¿Temperatura para esta hora? Dale, dale, dale que te cuento. 10 grados 7 décimas, según el Servicio Meteorológico Nacional. Sí, así Berizo, así La Plata, así Ensenada. 80% la humedad, la presión de 1014 hectopascales, viento del noroeste. A 8 kilómetros por hora en AM. No influye, le digo. Sí, sí, se nota el frescor, ¿eh? Sí, sí, se nota que está fresquito. Eso sí, abríguese, abríguese. ¿Ya estamos? Sí, claro. Bueno, le cuento, nada de lo que está pasando es una cuestión de la radio, es pura y exclusivamente el edificio, no sabemos bien. Pero llevamos 4 cortes de luz bastante prolongados en lo que va de la mañana, no hemos podido hacer casi nada del programa, quedará la editorial para otro momento, nos meteremos por otros lados. Ahí anda el señor Jorge Biancuso tratando de pelearle a todo. A como viene la mano. Bueno, bueno, ¿qué va a hacer? No, no, no tengo ganas ni de puta. Nada. Nada, nada. Demos noticias, demos noticias. Demos noticias. En un día muy, pero muy especial porque hoy juega la selección argentina. Nada, reitero algo de lo que dije, vengo diciendo en estos días. Creer que todo el mundo se va a olvidar de todo porque se juega el Mundial, la verdad es una tontera bastante grande. Digo, ahora están todos con el Mundial, se van a olvidar de todo lo que pasa. No, como si cuando abrieras la heladera vos no te dieras cuenta de que la cosa está mal, de que no funciona, de bueno, no, no funciona así. Pero bueno. Algunos tratan de simplificar esta cuestión. Algunos toman a la gente más de tonto de lo que es. Pero bueno, hoy debuta la selección argentina. Además de dos partidos lindos, porque hoy juega Francia y Senegal a las 4 de la tarde. Uno de los partidos y por el otro lado. También habrá algo de fútbol. Hoy juega Haaland, la banda de Haaland también, así que lindo para ver algo de pulvito en la jornada de hoy. A las 10 de la noche, plato fuerte con la selección argentina, así que a empezar a mirar, a empezar a palpitar lo que va a ser este arranque del mundial. Raro, sí. Raro, con algunas. Primero, la Conmebol no puede ganar. Sí. Sí, no le estamos dando pie con bola a los 3 equipos de Conmebol que han jugado hasta acá. Paraguay, ay, Paraguay. Estaba todo como revoloteado, como que se comieron la primera goleada del Mundial. Sí. Sí, siempre primero en todos los paraguayos se comieron la primera goleada del Mundial, perdiendo feo con Estados Unidos, con gente que le dice soccer al fútbol, déjese joder. Bueno, pero lo pasó por arriba, Estados Unidos a Paraguay. Y después Brasil, que no ganó, empató Brasil y ahí el empate de Brasil con el gol de Vinicius. Y Ecuador, que perdió sobre la hora. Pero vos decís, bueno, pero no, bueno, los equipos de la Conmebol ahora vienen. Falta, bueno, Uruguay ayer jugando. ¿Cuándo viene Uruguay? No me desagradó Uruguay, empatando 1-1 también. Pues no podemos, no puede ganar. No puede ganar la Conmebol. Le quedan 2 en esta primera fecha. Argentina hoy y mañana Colombia. Para dar vuelta a esta cuestión para la Conmebol, que no arrancó bien. No arrancó con suerte, porque Uruguay podría haber ganado ayer. Pero no somos los únicos. Mirá España, último campeón de la Eurocopa, que venía a comerse los pies. Muy bien, Cabo Verde. ¿Cómo deben estar ahí en la Cabunda, en Ensenada? Lo deben haber festejado. Lo deben haber. La Cenicienta, ahí van a comerse cinco, mirá. Los hizo transpirar a los gallegos, que no pudieron, y no pudieron. 0-0 terminó España y están los medios españoles. Como estaban los medios argentinos cuando Argentina perdió la primera fecha del Mundial pasado. Sí, que ya se van, que cómo puede ser, que mire, señor. Bueno, pero ahí está, recién arranca este Mundial, recién empieza. Siempre hay sorpresa en la primera fecha, siempre alguno se destaca. Está parejito el asunto del fútbol, así que no preocupa. Está lindo el Mundial, me gusta. Sí. Hola, Marce, buenos días. Dice que se vuelva a cortar la luz, que se sabe
del cacho de carne con ojo de adorno. Y bueno, nada, por ahí me pregunta Guillermo, por ahí Sergito dice, no se puede seguir así, señores, con el tema de nada. Yo no tengo nada que ver, soy empleado acá y nada, me siento a esperar que me den luz para poder hacer programa. No tengo mucha más alternativa. Claro, es un edificio que lo maneja la Municipalidad de Berisso. Capaz que con eso te dije todo, ¿no? Bueno, pero no, estábamos hablando de fútbol. ¿Por qué mezclamos? Hoy, 16 horas, Francia y Senegal en la selección de Kylian Mbappé. Hoy estará jugando a las 19, plato como de entrecena, le digo. Ahí Irak y Noruega. Sí. Hay la Noruega de Erling Haaland. Muy bien, van a estar jugando en Boston. Y a las 10 de la noche, plato fuerte de la selección argentina frente a la selección de Argelia. Esa será la cuestión. Equipo no definido, pero probable, ¿eh? Probable. El Dibu Martínez y el arco. ¿Y dónde lo vas a poner? ¿De 8? Claro. Molina o Montiel, ahí está la duda de la selección argentina. Romero, Lisandro Martínez o Otamendi, eso dependerá de Molina, Montiel. Bueno, ahí estamos la cosa. A mí déjeme lo tradicional, si me pregunta, ¿eh? ¿Pero quién me va a preguntar a mí? Facundo Medina o Lisandro Martínez, varias dudas en la selección argentina, no tanto en el medio campo. Rodrigo De Paul y Macalister y Enzo Fernández sería allí el triángulo del medio. Tiaguito Almada, esperemos que hoy. Tiaguito Almada, que es la mejor compañía que puede. Lo mandan a correr al pibe, claro. Tiaguito Almada hoy jugando al lado de Lionel Messi. La punta va a ser casi seguro el Toro Martínez, Lautaro Martínez, para completar el 11. Las dudas están en cómo vamos a formar la defensa, nada más, ¿eh? Sí, ahí está la duda de bueno, la duda que tenemos nosotros. Scaloni no debe tener tantas dudas como tenemos nosotros. Pero bueno, todavía no está el equipo, le dije entonces. Emiliano Martínez, el arco, el Dibu, Nahuel Molina, Gonzalo Montiel, Cristian Romero. Este es casi seguro, el Cuti es el único que está.

final. Ya nos ha dirigido un par de veces Marciniak. Así que vamos a ver el debut de Argentina, a ver si damos vuelta a este trago amargo que está pasando la Conmebol. Y por otro lado, este fin de semana tuvimos Fórmula 1, sí, también, ¿no? Nos metieron la mano en el bolsillito también en la Fórmula 1, ¿eh? No, que es la FIFA, y ahora es que la FIA, que es la Federación Internacional de Automóviles, nos metió la mano en el bolsillo. Para el pobre Colapinto, que la sufrió a la carrera más que la vivió. Sí, pero había llegado octavo y lo retrasaron dos puestos. Le dieron 10 segundos de recarga porque según la Federación Internacional no había bajado la velocidad en un lugar donde parece que otros cuatro tampoco bajaron la velocidad, pero lo castigaron solamente a Franco Colapinto. ¿Y por qué no se van un poco a la red? Claro. Amigo, estábamos contentos nosotros con el octavo. No sé si contentos, pero bueno, estábamos. Octavo había llegado con la pinta. Bueno, terminaron bajándolo al décimo puesto, sumó puntito. Pero ¿cómo somos los argentinos también en eso? Estaba pensando yo los otros días mientras miraba esto de la clasificación, la no clasificación. ¿Cómo somos, no? Primero no teníamos a nadie en la Fórmula 1. ¡Ay! ¿Que cuándo va a llegar uno a la Fórmula 1? Que son todos burros, que son todos malos los pilotos argentinos, que nadie llega a la Fórmula 1. Por eso no valemos nada porque no llegamos a la Fórmula 1. Llega un pibe a la Fórmula 1. Llega un pío de la Fórmula 1. ¿Qué? Que no sabe manejar, que es un burro, que ahí lo tenés, que sé yo, el pibe de golpe hace punto en Wheeler. Que ahora lo van a echar de Wheeler porque no sirve para nada. El Chocapinto viene, un equipo como Alpine y lo contrata. Que es un equipo de miércoles, que no sirve para nada, que le dan un auto feo, que qué sé yo, por ahí el auto empieza a andar, Colapinto empieza a subir, y que nunca está entre los 10 primeros, que no suma punto, que miralo al Chocapinto, que no suma punto. Empieza a sumar punto Colapinto, pues ya lleva varias carreras sumando bastante seguidito Colapinto, bien entre los 10 primeros, y ahí que no le gana a Gasly, que es el segundo, que no puede, le gana a Gasly, le gana a su compañero de equipo, y ahora es porque no sale tercero. Es una cosa, los argentinos somos una cosa increíble. Para hacer hate, para hacer mala leche de los demás, somos mandados a hacer, ¿eh? Pobre Colapinto, bueno. La cuestión es que, a mí, la verdad, pregúnteme, con el décimo está bien, y está bien, si le habían dado una... No había sido un gran fin de semana este de Colapinto. Bueno, ahí lo metieron en el décimo puesto a Colapinto, sumando un puntito, aunque la FIA nos metió la manito, ¿eh? Sí. Nos metió feo la manito la FIA. Y ahora andan, que lo echan porque viene Alonso. Más hincha pelota. Qué cosa que somos. Pero bueno, ahí andamos con Colapinto. Fue un fin de semana amigable con el tema del fútbol, de todo eso. No amigable en la política, te dije, el gobierno está meta bombo y bombo porque 1 millón de argentinos se fueron este fin de semana a algún lado, según una medición que hizo el gobierno sin que nosotros sepamos quién la hizo ni cómo hizo la medición, pero dicen que un millón de argentinos. De lo que no se pueden sacar de encima es el tema de Adorni, el gobierno nacional, que ahí andan hasta los propios diciendo, che, ya se hizo demasiado largo la novela de Adorni, ya estamos rompiendo mucho los quinotos con la novela de Adorni, ¿por qué no renuncia a Adorni? Ya los propios están diciendo a esta altura, pero no lo quieren largar a Adorni. Yo, si usted me pregunta teoría, que nadie me la va a preguntar, pues yo se la voy a dar igual. Teoría de esta cuestión de Adorni, creo que si lo bajan a Adorni, si Adorni se va, creo que todos tienen miedo que sea un bocón. Y tiene pinta de bocón, tiene pinta de alcahuetón. Creo que le van a dar 2 cachetazos en la justicia, y si lo larga la mano Milei y le larga la mano el gobierno, le pegan 2 cachetazos, y creo que Adorni canta hasta la Marsellesa. Y creo que todos se están teniendo un poco de miedo con esta cuestión. Ahora se le siguen sumando denuncias porque la nueva versión de Adorni tampoco cierra por ningún lado, sigue siendo un desastre, que me encontré plata, que además me había olvidado que los tenía, que además, viste, nada, no cierra nada. Así que ahora hay una nueva presentación ante los tribunales por falsedad ideológica, es la última acusación que está teniendo
este muchacho, aunque la causa, le digo,

cae en Comodoro Py. Cuando cae en Comodoro Py, veo que medio que se empantanan ahí, pero lo cierto es que tiene una nueva denuncia que hoy va a ser sorteada en los tribunales de Comodoro Py, como se sortea en Comodoro Py, a dedo. Sí, es un sorteo raro. Pero la explicación de cómo ganó 300.000 dólares en los bitcoins y qué sé yo, evadiendo impuestos, además, diciendo, bueno, pero hice lo que todos hicieron, lo que todos hacen en la Argentina, un mamarracho. La verdad, no podés tener un jefe de gabinete. Es raro, ¿viste? Porque tenés un jefe de gabinete que te incita a que hagas, a que cometas delito. Sí, ¿cómo son tus funcionarios? Y mis funcionarios, qué sé yo, son buenos y demuestran y ocultan, por lo menos. Este no ocultó nada, sale y dice públicamente, mire, escondan todo, guarden todo, no le den pelota a nada, háganse la rata, cometan delitos. Bueno, una barbaridad. ¿Quiénes defienden esto? Los otros días en el Consejo Deliberante de Ensenada me dieron la oportunidad de tener un cachito en el micrófono y me pareció raro. Lo conté, creo, a esto. Los concejales libertarios de Ensenada, por ejemplo, adhirieron el 7 de junio, pero no a los periodistas. No, ellos no siguen con la teoría de Milay. Una explicación rara que dio la presidenta del bloque de la Libertad Avanza en Ensenada, es que las opiniones de Milei, esto de que hay que odiar a los periodistas, de que son una manga de lacra, de que presidenta del Bloque Libertario dijo, bueno, pero son opiniones de Milei, no como presidente, esta estupidez. Nada, para defenderse son muy raros, ¿viste? Y entonces yo les comenté a los propios concejales de la Libertad Avanza que cómo les costaba levantar la mano a favor de la libertad de expresión, de cuestiones que por ahí, claro, no les gusta porque todo este quilombo de Adorni no se hubiera hecho si no fuera por los periodistas. Todos los quilombos que vos escuchás salen del periodismo. Todo lo que se ha denunciado acá ha salido del periodismo. Desde la mano en la lata en el Andis, fueron por escuchas que pasaron por periodistas. Lo de Adorni salió a través de una nota periodística. Todo sale a través del periodismo. Entonces el periodismo hoy es la peor porquería que pueden servir los libertarios. Ahora, lo curioso es que, por ejemplo, a esta ley de inocencia fiscal, que significa vos tenés plata, no importa si fue choreada la plata, si yo voy y robo hoy el Banco Provincia de la ciudad de Berisso y me hago de un montón de plata y no me agarra la policía, yo puedo ir pasado mañana al ARCA y decir, mire, tengo toda esta guita, la quiero declarar. Y vos me dirás, pero Marcelo, si la robás del banco se van a dar cuenta. No van a preguntar, porque la orden de esa ley es no preguntar. Bueno, en esta ley fiscal, Feynman, Novarecio y Majul y varios periodistas más se fueron a coger esta ley fiscal. Ahora, ¿por qué irías a declarar plata al negro si vos siempre fuiste limpio? Si yo te puedo mostrar de dónde cobré, cómo cobré, ¿para qué iría yo a hacer estas cosas? Bueno, es porque esa es la plata que le baja el gobierno y es el negro. Esa es la realidad. Entonces, ¿están en contra de los periodistas? No, están en contra de decir la verdad. Ese es el problema que hoy tiene la Libertad Avanza. Pero bueno, ahí andan los muchachos meta joda y joda, mientras te dicen y te cuentan que 1 millón de argentinos anduvieron por el país vacacionando. Una barbaridad grande como una casa. Lo cierto. Ah, y que subió el consumo, que vos consumiste más. Una cosa casi de locos. A lo que está sucediendo. Bueno, 71 años hoy, entre medio de estas cosas, para que más o menos vayas viendo cómo viene la mano, 71 años de el bombardeo a Plaza de Mayo hoy. La Argentina tiene un hecho insólito para el resto de los países. Nunca sucedió en el resto de los países. ¿Qué es? Que sus propias Fuerzas Armadas bombardeen su propio país. Nunca
Jamás. En ninguna parte del mundo. En ninguna parte del mundo. Las Fuerzas Armadas propias, o sea, ni la Fuerza Armada de Estados Unidos, ni la Fuerza Armada de Corea, ni las de Rusia, ni ninguna, nunca bombardearon su propio país. Jamás. Ni las de un país chiquito tampoco, querés Ghana, querés... No, las de Venezuela, no queremos ser Venezuela. Las de Venezuela, no, nunca bombardearon su propio país. Jamás las Fuerzas Armadas fueron a bombardear. El único país en la historia que bombardeó, que tiró bombas contra su propia gente, es Argentina. Y es un hecho que no te lo cuentan, por ejemplo, en la secundaria. Cuando nosotros éramos chicos, el bombardeo de Plaza de Mayo no entraba dentro del currículum de la secundaria. Nunca, jamás, un profesor, ni de la primaria tampoco, te contó que se bombardeó una vez la propia Plaza de Mayo. Que no solamente se bombardeó, sino que murieron 350 personas. Y que ese bombardeo dejó 2.000 heridos. Hoy se cumplen 50 años. 50 años de este bombardeo a Plaza de Mayo. Bombardeo que tenía como destinatario la muerte de Perón. Fue un 16 de junio, pero de 1955. 30 aviones de la Marina de Guerra y de la Fuerza Aérea Argentina bombardearon. Y otra cosa que nunca se cuenta, no solamente bombardearon, ametrallaron, hicieron vuelo rasante ametrallando. ¿Viste lo que ves de Malvinas? Que en estos tiempos hemos visto mucho, sobre todo en esta última etapa, donde, bueno, los héroes de Malvinas, y acá están los héroes de Malvinas, pasan con el bombardero arrasando con los ingleses. Bueno, alguna vez, ese mismo vuelo rasante lo provocaron contra su propia gente en plena Plaza de Mayo. Alguna vez volaron rasante, no solamente bombardeando, sino ametrallando gente. El ataque comenzó después del mediodía y duró hasta las 5:40 de la tarde. ...14 toneladas de bomba tiraron. La primera de esas bombas, de la cual nunca te contaron, nunca te hablaron, no había que hablar de eso, no se permitió hablar de eso en la Argentina durante mucho tiempo. La primera bomba cayó sobre un autobús escolar, sobre un microescolar repleto de chicos. La primer bomba que tiraron, casi como presagio de la impunidad, de la locura, de todo eso, cayó sobre un autobús escolar. Claro, era la 1:00 del mediodía. La gente estaba saliendo de sus trabajos. Los chicos estaban saliendo de la escuela. No fue porque sí. No fue algo porque pusimos la hora y llegamos a esa hora. No, no, estaba planeado matar gente. Matar ciudadanos inocentes. 350 muertos. 2.000 heridos. ¿Saben cuándo se investigó este bombardeo? En el año 2009. Sí, hasta el 2009 nadie quiso ver esto. Se identificaron de las 350 víctimas, 308. Y no se reconocieron el resto porque los cuerpos estaban mutilados, calcinados. ¿O eran simplemente pedazos de gente? Obviamente lo de
el micro, lo del colectivo, fue lo más impactante, pero también un trolebús, el famoso trolebús de Buenos Aires, repleto de pasajeros, fue otro de los que recibió un impacto directo de una de las bombas. ¿Saben cómo identificaron a mucha de la gente? Por los delantales blancos de trabajo, que tenían algún nombre adentro o afuera, que se lo ponían para identificar que eran de ellos. Perón había sido reelecto por el 62,54% de los votos. Hace rato que en Argentina nadie saca esa cantidad. Del otro lado estaban los mismos sectores políticos de siempre, parte de la iglesia. Ay, no hay que decir eso, sí, parte de la iglesia. Algunas de esas bombas habían sido bendecidas, che. Las bombas que les cayeron a los pibes fueron bendecidas. Y obviamente toda la banda de la sociedad rural. Como no le podían ganar en las urnas, fueron a ganarle por las armas. Y entonces tuvieron un objetivo militar. No era militar, era civil. Era sembrar el miedo en la gente. Lo que hicieron en ese momento fue sembrar terror. Vamos a matar muchos para que se den cuenta todos los que apoyan a este 62,54% de votos, ese 62% de los argentinos, se den cuenta que mientras los sigan apoyando los vamos a matar. Y créanme que lo lograron. Lo lograron. La población trabajadora agarró miedo. Aunque a usted le parezca mentira. Y ahí fueron los muchachos. 3 meses después del golpe, que no resultó, por cierto, un 16 de septiembre, se da un nuevo levantamiento militar, que es el que sí derroca a Perón, la Revolución Libertadora, pero esa es otra historia. Conocida también como la Revolución Fusiladora, lo primero que hacen es fusilar gente. Esa Revolución Libertadora que fue hasta el año 72, caminando con el exilio. Lo curioso de este bombardeo a Plaza de Mayo, del cual hoy se cumplen 50 años, es que durante muchos años en la Argentina no se habló. Recién en el 2005 la Secretaría de Derechos Humanos abrió la primera investigación oficial de lo que había pasado. En el 2008 inauguró, frente a Plaza de Mayo, el primer monumento oficial dedicado a las víctimas bautizado Del Cielo Los Vieron Llegar. En el 2009 se sancionó la ley 26.564 que reconoció el derecho de las víctimas y sus familias a tener indemnización del Estado. De todos esos desgraciados, ninguno terminó en cana. Ninguno terminó ni muerto ni fusilado, se les perdonó la vida. Hoy se cumplen 50 años de esa historia. Y no es una historia menor para contar. Porque es la historia de la Argentina, es la historia que metió miedo, es la historia que se llevó puesto a todo el mundo, es la historia que durante mucho tiempo ocultaron, porque las formas son más o menos siempre las mismas. ¿Qué dije? 50 años, 71 años, perdón. Las formas son más o menos siempre las mismas.

0: meter miedo. La forma que tiene la derecha de poder consagrarse en un escenario como este, mientras te va a meter hambre, es meterte miedo, y hoy la Argentina tiene miedo. Hoy estamos sin bombardeos, más o menos en aquellos lares. Sí, sin bombardeos, sí, sin bombardeos. Le pegaron un fierrazo en la cabeza, un latazo en la cabeza, un balazo en la cabeza a un periodista como Grillo, fotógrafo. Sin bombardeos, le pegan a los abuelos todos los miércoles en la plaza. Sin bombardeo. De otra manera te meten el miedo. No, no, no vamos a ir porque si vamos por ahí nos agarran a palo, por ahí. Y a diferencia de ese momento no hay corajudos. Digo dirigentes corajudos. En ese momento los hubo. Hoy estamos medio lejos de esos dirigentes corajudos. Con cojones, diría el español, para ir a enfrentar y ponerse adelante las marchas. Hoy es el pueblo, el puñado de pueblo que no quiere, no queremos dar el brazo a torcer y dejarnos llevar. Vemos cómo, por ejemplo, no sé, Macri en Capital Federal se jacta de paramos los piquetes. No, no paraste los piquetes, lo que paraste fueron las protestas. Ahora más de 1000 personas pueden, paramos más de 1000 piquetes. No paraste 1000 piquetes, lo que paraste fueron las protestas. Nadie te puede ir a protestar porque lo agarrá a palazo. No paraste los piquetes. Es mentira que paraste los piquetes. Los piquetes los hace la policía. Claro, pero cuando cortan en la calle los negros son piquetes. Cuando los corta la policía son operativos policiales. ¿Te diste cuenta de eso, no? Cuando vos no podés pasar porque sos un Carlito, que antes te quejaban los negros, porque los negros no me dejan pasar, señor. Estos negros, que vayan a trabajar. Ahora te lo corta la policía, te la comés doblada y no decís nada, porque salís y decís, ay, sí, están haciendo operativo. No es un piquete policial, es un operativo policial. Es raro, ¿no? Pero funciona así. Tu cabeza funciona así. Eso es lo raro. Bueno. Hoy se cumple un nuevo aniversario de la historia que nadie quiso contar nunca. Y yo quería hacer, aunque sea con tanto corte de luz, con tanta cosa, con tanto voy y vengo, quería hacer una mención a esto, porque no me parece tan lejano de la historia argentina hoy. No me parece tan lejano los tiempos que estamos viviendo. No me parece que estemos tan lejos de esa cuestión que nos arrasó, que nos llevó puesto, que nos mató. Y que hoy es bastante parecida. Es bastante parecida. Es bastante parecida. Así que me quería acordar yo de esta cuestión. Quería meterme por este lado. Bienvenido, bienvenido. Discúlpeme que me meta por acá, pero a veces hace falta también recordar.
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0: Pasar 11:29 minutos ya en esta mañana. Sí, mañana fresquita, Le hemos metido al tiempo el congelador, le digo,

0: 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Hola Marcelo, buen día. Karina lo saluda, me dice por acá, consulta. Se está hablando bastante de un supuesto concurso relacionado con instituciones municipales. No queda claro para qué área sería, ni si ya está definido, pero estaría bueno saber si hay información o si alguien puede aclarar. Muchas gracias. ¿Concurso de qué sería esto? Supuesto concurso relacionado con instituciones municipales. No estoy entendiendo de qué, para averiguar. No estoy entendiendo de por dónde vendría la mano. No estoy entendiendo, mi estimada Cari. Así que si puede darme un poquito más de información sobre esto, a ver de qué se trata, un supuesto concurso de qué tipo. ¿Qué es lo que van a hacer? ¿Concurso tipo de trabajo? ¿Concurso de trabajadores municipales para ver quién es director en un área? ¿O concurso que publicita el municipio? No estoy muy al tanto. Sí, Municipalidad de Berisso que hoy tiene ranking perfecto. Hicimos una nota con respecto a esto porque salió el nuevo ranking de transparencia, esto que hace el EPA, no sé cómo se llama. Bueno, sobre los municipios. Sí. Y Berisso salió primera. Unos festejos nos mandamos. Sí. Con la plata, raro. No, digo raro, tan pegados al AC. ¿Cómo cambiamos jefe? Bueno, pero es un tema aparte. Sí, salimos primero. Se llegó en el coso y se ha una transparencia. Y casi que no se ve de tan transparente que es el asunto. Así que meta transparencia, Berisso estaría primero en esto. Lo curioso de este ranking de transparencia es que nos fuimos a ver Ensenada, por ejemplo. Veo que siempre los bericenses estamos meta, che, mirá Ensenada cómo crece. Bueno, fui a ver cómo estaba Ensenada. Entre los últimos está Ensenada. Che, no me va a querer creer. Entre los últimos está Ensenada. Y a uno le llama la atención eso. Vamos a decir, esto tan primero, y mirá Ensenada cómo crece y está último. Por ahí nos conviene estar último. Pero además varias cuestiones en el medio de esto de si estás primero o estás último. Berisso está primero, pero si yo te pregunto, ¿cuántos funcionarios hay en Berisso? ¿Vos lo sabés? La respuesta de la gran mayoría es no. Son 120 más o menos. No, digo más o menos porque no lo sabemos. Si yo le pregunto a un ensenadense cuántos funcionarios tiene, me va a dar un número. Tiene, creo que menos de 60. Curioso, ¿no? Segunda cuestión para preguntarse así rápidamente es, ¿qué sabes vos de las licitaciones? Casi todas te las contamos nosotros. Las licitaciones no publica el municipio las licitaciones. El municipio de Berisso no publica las licitaciones que se hacen acá. Nos enteramos casi siempre porque las licitaciones que se hacen provinciales sí se dan a conocer. Las municipales no tenemos ni idea, comúnmente porque gana algún pariente, amigo o... Ah, no. Y muestren la lista de proveedores, chicos, que están ganando las últimas. Yo desafío a cualquier funcionario, fanático, cagliardista a lo siguiente. Yo digo que ustedes no están mostrando, lo digo públicamente, ustedes no están mostrando las licitaciones locales porque un montón de proveedores de los últimos que están teniendo son parientes de ustedes o han sido exfuncionarios o tienen alguna ligazón con ustedes. Si ustedes me dicen que no, vamos a revisar los papeles. Ustedes me dicen no es cierto y revisamos los papeles. Que te juego que ninguno dice que no. Porque es cierto esto. En Ensenada hay una cuestión. Cada vez que hay una licitación pública, te manda, comúnmente la gente de prensa de Ensenada, que trabaja muy bien, por cierto, le mandamos un abrazo, te mandan una invitación a los medios y a la gente, y ese día se hace una invitación a la gente, que es para ir al despacho, casi siempre se hace ahí, al despacho del intendente de Ensenada, que es el despacho de Mario Seco. A tal hora, en el despacho del intendente, se va a abrir los sobres y todo, usted puede venir. ¿Qué es la apertura de sobres? Vos sabés quiénes hicieron oferta. Nos enteramos quiénes son los proveedores, quiénes son los que van a hacer tal o cual obra. Acá en Berisso no existe. Sin embargo, el ranking de transparencia le da mejor a Berisso que a Ensenada. Y no es una pregunta, es una realidad. En Ensenada tenés más información de lo que está pasando en Ensenada. Los ensenadenses conocen más sus cuentas, sus números, sus cuestiones, su financiamiento, que en Berisso. Y sin embargo, este ranking te muestra, y es el ranking que festejan siempre. Entonces a mí ya me causa un poco de sin razón esta cuestión de, che, ¿y en qué andan ustedes? ¿En qué andan? No, no, no van a venir los chinos, no van a venir los chinos, no van a venir los chinos, no, que no van a venir los chinos. Ahí frenaron la obra de los chinos. No iban a venir, pero estaban haciendo trabajo. Me dijeron que hay mucha gente enojada con esto, que parece que tenían un negocio medio hecho. Ahí en Montevideo, 14 y 15. No, no, que son unos mentirosos, que te está diciendo pavada. Ahí fueron a ponerle el carterito, pues, control urbano, como corresponde. A decir, che, acá están haciendo una obra, ¿eh? Nosotros lo habíamos anticipado. ¿Se frenó ya? No, no sé si se frenó. Pero al menos constata esto que nosotros decíamos, che, venían a poner un mega chino. Y con estas cosas tenés un montón. Sin embargo, el ranking de transparencia dice, primero los muchachos. Es curioso. Buen día, radio, soy Andrés de 149 y 10. El otro día, para poner un caño que un vecino hizo, el reclamo, el desastre que hicieron. Así nos dejaron la vereda. El otro día no se podía ni pasar. Está bien que seamos pobres. Tampoco podemos vivir en la mugre que los del municipio nos dejaron. Y me muestra una imagen. Vamos a intentar poner por acá esta imagen. Me muestra un videito de cómo le dejaron allí 10 y 149. Aquellos que están por Face o por WhatsApp lo van a ver, por supuesto, a través de la pantalla. El que no, se lo voy a ir relatando. Sí, es que no tiene audio esto. A ver, espere que le bajo el audio de la música. Muy bien, bajo por acá, subo por acá para que ustedes puedan ver este video que me manda este amigo. A ver, vecino, a ver. Ahí tenemos. Bueno, está mostrando una calle. Pusieron un caño y quedó el agua estancadita. Muy estancadita. Sí, no un poquito estancadita, muy estancadita. Buah. Y la zanja, che, chicos, eso no va para ningún lado, les aviso. Ahí estuvieron haciendo un arreglo desarreglado. Bueno, ahí, obras públicas. Sí, dirección de obras públicas. Ahí tenemos 10 y 149, donde termina el asfalto. Donde termina el asfalto. ¿Eh? Le dejaron un hermoso barrial para que los vecinos pasen. Si lo podemos corregir, digo. Y si no, son pobres. ¿Qué quiere que haga? No, mi amigo. Usted no se fue de vacaciones. ¿Eh? 1 millón de personas y vos no te fuiste de vacaciones. ¿Qué querés? Diga por acá.
1: Buen día, Marcelo. Mirá, buen creo día. Que los concursos son para cubrir así dirección, algo.
0: Ah.
1: Tiene que ver con algunos sectores municipales. Lo que sí me llama la atención, creo que por ahí andaban dando vuelta para ver si a los que se presenten al concurso tengan que tener el secundario cuando el municipio para ingresar no te pide el secundario completo.
0: Ajá.
1: Así que si llegan a imponer eso de sistema con secundario, por ahí le quitan la posibilidad a un viejo empleado municipal que es de lo mejor, porque lo saben todos por la práctica del laburo en su área. Uh-huh. Le quitarían la posibilidad de agarrar una jefatura, no una dirección, una jefatura de departamento debe ser.
0: Me dice por acá, lo que escuché por arriba es que tendría que ver con guarderías municipales o algo de primera infancia, pero no sé si es un concurso, una convocatoria o un cambio interno. Por eso preguntaba si ustedes tenían más info. No, voy a averiguar a ver qué es lo que se está poniendo. Comúnmente los terminan poniendo a dedo, tampoco es que voy a andar descubriendo mucho la pólvora, ¿no? Hay algunos que andan en el medio de eso que quieren mostrar cierto avance progresista que no existe en la vida real, que después no se da, pero bueno, qué sé yo, después andaban los municipales todos contentos porque le dieron la ropa de invierno. Sí, y al municipio haciéndole casi la campaña a Cagliari. El sindicato, digo, casi haciéndole la campaña a Cagliari porque dio camperas. Sí, sí, yo pensé que eran las que tenían que dar y que llevan 3 años de atraso, pero bueno, si quieren, si vamos a estar, vamos a festejar que dieron camperas de esta cuestión. Así que, pero casi que le digo que están haciendo una campaña, ¿eh? Hacía rato, ¿no? 6 años, más o menos, que no le daban ropa, la última ropa era de Nedela. Y ahora festejan esto. Bueno, nada, está bien. Está bien, está bien. Hay que festejar lo poquito que te dan. No que conseguís, que te dan. Porque no hay posibilidad de pedir porque los tiene a todos agarrados de la mandíbula. Sí, por ser bueno, ¿eh? Por ser bueno. Así que dieron ropa de invierno. Bueno, después de 6 años. Está muy bien, está muy bien. Hay que celebrarlo. Oli, dice por acá. Buen día, acá estamos con mi esposa escuchándote. Soy Claudia, hola Claudia. Y mi esposo Nicolás, hola Nico. Muy buena la radio, muchas gracias, muy amable. Muy amable. Hablando de trabajo y estas cosas, no quiero olvidarme en este ratito que tenemos de programa, en este tiempo que me da la gente de la luz para poder hablar un ratito, no quiero olvidarme de hablar del tema de los 140 familias que se pueden llegar a quedar sin trabajo en la ciudad de Berisso. 140 familias que están al borde de quedarse en la calle. La última vez que charlamos un poquitito de esto que tiene que ver con la cooperativa textil de la ciudad de Berisso, una cooperativa textil con más de 50 años trabajando, con una conducta casi intachable, te diría, de esta cooperativa textil, que el gobierno de la provincia de Buenos Aires mandó a licitar esta vuelta contra dos privadas, una cooperativa que toda la vida trabajó con el gobierno compitiendo contra dos privadas de San Martín, lo cual no es curioso, no falta la curiosidad. Sí, no me falta la curiosidad. Digo porque en algún momento San Martín fue manejado por un sector político, es el mismo sector político que tiene, digo, dentro del peronismo, que es el mismo sector político que hoy tiene el Ministerio de Salud. ¿Se entiende lo que digo? Quienes comandan el Ministerio de Salud, quienes tienen más gente dentro del Ministerio de Salud, son casi todos de San Martín. Y resulta que las empresas con las que la mandaron a competir a la cooperativa textil son de San Martín. Un dato curioso, por ahí es casualidad, pero es un dato curioso que yo quería darles. Lo cierto es que no perdió la cooperativa textil, empató. Y sin embargo se lo van a dar a un privado. Digo, para ser distinto tenés que ser distinto. En esta movida, en esta situación y con estas cosas, no es la primera vez que está la cooperativa textil. Ya lo he contado yo que en épocas anteriores, qué sé yo, Néstor Juzba le tocó alguna vez hablar con su amigo Dualde, porque también estaban retrasados los pagos, los contratos y todo. Era el gobernador Dualde en ese momento, solucionó todo Néstor Juzba poniéndose a la cabeza. En el caso de Enrique Lezac, le tocó durante su mandato 2 o 3 veces también velar por la cantidad de trabajadores de la cooperativa textil. Y hasta en el caso de Nedela, junto con María Eugenia Vidal, también en algún momento tenían atraso de pago, los contratos medio ahí tecleando, y fue el propio Nedela el que fue a hablar con Vidal, che, loco, esto no. Bueno, por primera vez en la historia de Berisso y de la textil, el intendente se abre de gamba. Sí, básicamente es esto que te estoy contando, se abre de gambas, o sea, no se mete en el tema. Por primera vez, siempre los intendentes han encabezado esta cosa. Siempre los intendentes de Berisso han encabezado iniciativas, estas cuestiones, sobre todo por la defensa. 140 puestos de trabajo significan 140 familias. 140 familias es una multiplicación de 140 personas por lo menos 4 o 5 más, y a eso le sumás toda la gente que vive de esos trabajadores, el del kiosco, del almacén. O sea, siempre tenés mucha gente. Por primera vez, salvo que hoy cambie la postura del intendente, por primera vez los han dejado solos. Hasta acá veníamos hablando con los trabajadores, tenían esperanza, porque yo voy a ver qué puedo hacer, decía el intendente, un intendente que se jacta, el intendente Berizzo se jacta comúnmente de decir que él tiene una relación más que amigable con Axel Kicillof. Se ha jactado de decir que desayuna con Kicillof. Incomprobable, por supuesto, pero ¿por qué no creerle? Se ha jactado de que Kicillof venía acá a pedirle casi consejos. Ante una relación tan cercana es incomprensible que no sea el propio intendente el que se dé cuenta de que esto le perjudica a su ciudad, porque los 140 trabajadores, a los que se queden sin trabajo, adivinen dónde van a ir a pedir. ¿Adivinen dónde van a ir a lo de Kicillof? No, van a la intendencia. Cuando no tengan para comer, cuando les falta remedio, cuando... O sea, te generás un problema. Más gente desocupada es más problema para vos, como intendente. Bueno. Una fuente de la cooperativa me contaba esto de... Casi le avisaron, mire, intendente, si no tenemos respuesta vamos a marchar hasta... Bueno, marchen. En vez de decir, no, mira, digo, en esto de la amistad con Kicillof y no te voy a armar quilombo y voy a protegerte y acá estamos con el Aceli, dale con el Aceli y qué sé yo, no te voy a armar quilombo, no voy a generarte quilombo. Muchachos, no, esperen, no marchen. ¿Cuál sería la lógica? Bueno, esperen, muchachos, no marchen, no vayan. No vayan, vamos a hablar, vamos a conseguir, vamos a charlar, vamos a... Tranquilo, esperen, che, Axel, fíjate, esto, quieren marchar, dale, loco. Ofrecerles algo, dale, manteneme los puestos de trabajo, se me arma un quilombo bárbaro. ¿Sería la lógica? No, la lógica de Cagliardi fue, bueno, marchen. Se lo dijo a los propios trabajadores. También fueron a preguntarle a algunos de su espacio que entienden que también esto es medio complicado. Vos después tenés que ir a pedir también los votos a esos 140. Entonces, ¿qué vamos a hacer? Yo ya hice todo lo posible, le dijo a algunos funcionarios. Che, Fabián, ¿qué podemos hacer con esto? ¿Con quién podemos hablar? Y no sé, yo ya hice todo lo posible. Por lo cual, casi le diré, los abandonaron. Trabajadores abandonados que el viernes estuvieron en el Ministerio de Salud. Primero, no salió nadie a preguntar nada, ni siquiera quién eran. Y luego estuvieron en la Casa de Gobierno de la Provincia de Buenos Aires también, manifestándose. Tuvieron por ahí alguna cuestión de que los iban a recibir, no los recibió nadie, los largaron, como se dice comúnmente, los largaron duros, de nuevo. Y entonces más que nunca están en esta cuestión de la pérdida de 140 puestos de trabajo. Que al día de hoy no hay ni siquiera un atisbo de decir, che, vamos a colaborar, vamos a plantarnos, vamos a ir, vamos a ayudar, vamos a ponernos al frente de esto, vamos, no sé. Me pregunto también por los concejales en este sentido, ¿no? Me pregunto también por los concejales en este sentido, porque por un lado, Cagliardi es ejecutivo, y los concejales, ¿qué van a hacer? Digo, esto se lo van a plantear en el Consejo Deliberante, acompañarlos, sacarles, tirar una soga, ir ustedes mismos a ver si pueden. Reitero, 140 puestos de trabajo. Berizzo perdió 50 con Acería Berizzo, nunca más se los dieron, los traicionaron a esos trabajadores. A los de Acería Berizzo, que fue una noticia nacional, los tiraron abajo, Los regalaron. No, no hagan lío, muchachos, no corten la 60, no, muchachos, vamos a hablar con este, no, muchachos, ahora viene el ministro de Trabajo, ahora viene, terminaron todos trabajando para los dueños de Acería Berizzo, que ahí están disfrutando de la vida mientras no pagaron a nadie. Digo, Catopodis, ¿cuánto hace que vino acá Berizzo? Porque digo, él es de San Martín, me causa curiosidad. ¿Y el ministro de Salud cuánto hace? No hace tanto, ¿no? Nadie se enteró que la provincia de Buenos Aires se abastece, toda la provincia de Buenos Aires, ¿eh? No una parte de la provincia de Buenos Aires, toda la provincia de Buenos Aires se abastece con elementos de la textil, de la cooperativa textil de Berizzo. A propósito, las empresas que licitaron no llegan a cubrir el 100% de lo que requiere la provincia, ¿eh? Cubren, creo que un 40% ofrecieron. Cubrieron 40%. Ni siquiera todo. Entonces tenés una empresa con una deuda enorme, una cooperativa textil enorme, con una deuda enorme y sin trabajo. Mientras tanto, marchen, muchachos, marchen. Si quieren marchar, marchen. Como diciendo, bueno, jódanse, arréglense solo. Arranca la semana, semana cortita, hoy es martes, ¿eh? ¿Cuánto tiempo más pueden esperar los trabajadores de la cooperativa textil de Berizzo sin cobrar? ¿O este es el segundo Acería Berizzo? Porque una cosa está en lo que está haciendo el gobierno nacional y otra cosa en lo que tenés que hacer vos. Hasta acá los trabajadores no han tenido apoyo. Ninguno, ¿eh? 221-507-0217. Buen día, Marcelo. Por más que tengamos estudio y curso y todo, los y las pasantes no nos dan nada. Ni un par de medias, 9 años de trabajo municipal. Me dice por acá un pasante. Darle ropa es obligatorio. Capaz que le compraron a los chinos, ¿no? No sé, no sé. Dice, che, chorro, hasta de las garrafas, plan que anda con billetera virtual, que se afanan todos ellos, dice, mientras la gente se muere de hambre, no dice la palabra muere, pero lo voy a poner así, muere de hambre y de frío con la complicidad de todos. ¿Cuándo se van a dar cuenta que a nadie le importa lo que está pasando, solo sus curros millones de acomodo, dice por acá Rosa? Bueno. Y obviamente hoy nos quedamos recontra cortos, ya estamos casi a las 12 del mediodía. Hoy tuvimos, nada, 4 o 5 cortes de luz que no nos permitió hacer el programa. Pero bueno, contar algunas cositas, algunas cuestiones que son del acá y del allá. Del acá cercano y del allá a través de lo nacional. Bueno, un poquitito tiramos por ahí. Entre las cosas que no quiero dejar de mencionar también, dentro de todo este quilombo que hay, este desasosiego, es que cumpliéndose otro aniversario más, este fin de semana fue muy duro en cuanto a las muertes, porque se conocieron por allí las muertes, tanto de Tati Almeida como de un youtuber humorista más relacionado con la Libertad Avanza, que andaba por ahí. No, la verdad no quiero hacerle homenaje a ninguno de los dos, no daría el tiempo para hablar de Tati Almeida, no me da el tiempo. Tenemos que hablar de una persona maravillosa. Conozco mucho menos la historia de este pibe Gaspi, que lamentablemente perdió su vida. Pero sí meterme en una pequeña cosita que tiene que ver con lo de las redes. Y en esto de la grieta y de la estupidez, porque una cosa es discutir política y otra cosa es ser un tonto. Y me tocó ver por las redes cuestiones espantosas de un lado y del otro. Los mismos que se quejaron por lo del Indio Solari, por la forma despectiva en la que fue tratado el Indio Solari, hicieron lo mismo con este pibe Gaspi. Que la verdad, a mí me gusta pelearme con la gente cuando puede defenderse. Cuando ya no se puede defenderle, lo largo. Digo, empezar a decir que este pibe era tal o cual cosa, si hoy no se puede defender, ya está. No tiene. Sin embargo, los mismos que se quejaron por lo que hacían con el Indio hicieron lo mismo con este pibe y no me causó. No me causó ninguna gracia. No en defensa del pibe, sino en defensa de, qué sé yo, hay gente que lo quería, tenía familia, tenía un montón de cosas. Una vez que alguien muere y no se puede defender, es una actitud totalmente terrible. Ahora, los que se quejaron también por cómo trataban a Gaspi son los mismos que después se reían de Tati Almeida. ¿Qué quiero decir con esta tontera? Che, muchachos, estamos mezclando mucho la sociedad. Está bien que las redes no son la sociedad, las redes son las redes y demás, pero te marcan cierto pulso de sociedad y de idiotez que estamos tomando. Celebrar la muerte de nadie, por supuesto, a más famoso, a más cercanía, a más espíritu, uno le duele un poco más. Y vos me preguntás, che, Marcelo, ¿te dolió? Entonces, ¿te duele igual lo de este pibe que lo de Tati Almeida? No, por supuesto, me conmociona lo de Tati Almeida, de quien podríamos hablar un programa completo. Me conmociona lo de Tati Almeida. No conocía tanto lo del otro pibe, salvo tres o cuatro cosas que a mí no me gustaban, pero reconozco que debe haber gente que lo seguía, que debe y que además tiene familia y todo. ¿Por qué voy a hablar mal si él no se puede defender? Ahora, vuelvo a lo mismo. Lo mismo que critican son lo mismo que hacen. Y este fin de semana estuvo un poquito marcado por esta cuestión. Y me acordé de cuando había muerto Diego también. Y aquella estupidez, por ejemplo, en el día de los zurdos, ¿se acuerdan? El tarado de Adorni, en el día. Hay un día que es el día de los zurdos. Los zurdos es que se manejan con la izquierda. De esos zurdos habla. Y entonces le dedicó a todos menos Maradona, porque. ¡Un idiota! Un idiota. No sé cuánto tiempo podemos perder en esto, tampoco en la explicación. Pero cuando nos volvemos insensibles a la muerte, nos volvemos insensibles al dolor total. Tengo esa sensación como sociedad. Cuando alguien ya se vuelve insensible a la muerte, cuando ya no te causa nada que alguien muera, ni siquiera respeto. Yo no te digo llorar por Gaspi, no lo lloraría. Yo ese pibe, no sé, no conozco tanto. Pero tampoco me da como para ir a decir, este tarado, ya no se puede defender ahora, ya está. Y lo mismo pasa con lo otro. Te puede no gustar Tati Almeida, su vida, sus cuestiones, pero ir a celebrar. Estamos en una sociedad complicada. Estamos en una sociedad complicada desde lo mental. Cuando ya las muertes no nos causan cierto pudor a la hora de decir cosas, ya estamos mal. Pudor estoy diciendo, no te digo que tenés que poner un rosario, te digo pudor. Aquello que alguna vez nos enseñaron, no se le pega a nadie en el suelo, no se pelea con alguien que no se puede defender, ¿no? Son valores que se están quedando atrás y cada vez más atrás ante la impunidad de las redes, de que cualquier tarado llamado pequeñito mimoso dice, sos un estúpido. Bueno, dale, flaco, te da la impunidad de poderte esconder. De frente lo dirías, no. Por eso las redes no son la sociedad, por eso las redes no son la vida real. Siempre hay que explicarle a los pibes que las redes no son la vida real. Que guapo por redes es cualquiera. La joda es el guapo después de frente. Por eso tenés tanta gente diciendo cosas, pero que después no tenés tanta piña. ¿Por qué? Y porque una cosa son las redes sociales y otra cosa es la vida real. Pero me causó mucho dolor ver esta situación. Tanto de Tati Almeida como de este pibe. Se murió. Listo, flaco, si querés no le ponga me gusta, no le ponga comentario, no le pongas nada. No, no comentes una tontera. No te gusta Tati Almeida. Bueno, bárbaro, dejá que hay un montón que sí, que sienten el dolor, que me causó un poquito de cosa. Eso quería contar. No sé si es importante que a mí me cause algo, pero sí es importante para ver un poco la relación de sociedad. ¿Cómo estamos? Y creo que cada vez la muerte nos causa menos impacto. Y no está bien eso. No está bien. Marcelo, ¿por qué no está bien? No está bien porque cuando la muerte te causa menos impacto, es más cercana. Hoy empieza el juicio, por ejemplo, de Loan. ¿Te acordás de Loan? El chico que se perdió en Corrientes. Nunca más lo encontramos a Loan. Hay 17 imputados, 200 testigos, pero el pibe todavía no apareció. No sabemos nada de él. Un expediente enorme que hoy empieza a transitar la vía judicial. Antes. Está muy bien el juicio, está muy bien los imputados, está muy bien todo. Che, ¿y el pibe dónde está? ¿Se acuerdan que fue Patricia?

años después de eso, Patricia Bullrich ni habla de esa cuestión. No se sabe nada, 10 años. 10 años. 2 años de su desaparición y no sabemos nada. Hoy, yo ojalá que este juicio sirva. Me decía alguien, pero te sirve el juicio si no encontraste el cuerpo, si no encontraste nada. Yo lo que espero es que alguien en este juicio se quiebre. Que la presión quiebre a alguien, alguno de los que está por allí, que son un montón. Son 17 los imputados y 200 los testigos. Espero que alguno de esos 217 se quiebre. Y diga, no aguanto más. Con el pibe pasó esto. Hay que irlo a buscar a tal lado. Ojalá. Ojalá. Ojalá. Que esto pase. Pero hasta acá, lo que ha sido justicia, lo que ha sido gobierno, lo que ha sido, no han dado ninguna respuesta. 2 años. Eso sí, si se murió fulano o mengano, es una basura que se murió y que le tenemos que agradecer a Dios. Estamos difícil como sociedad, ¿eh? Muy difícil. Señoras, señores, gracias por haber estado del otro lado, aunque sea este ratito. Esta horita, aquí en el aire de Radio Sur, las cuestiones eléctricas no nos han dejado hoy estar en pleno, pero yo les juro que estaba acá, ¿eh?

Y como siempre ha sido un placer encontrarnos por aquí. Y deseo que Dios, la Virgen, los santos, los astros, la energía, el budismo, el hinduismo, la Pachamama, Wiracocha, Irán, arquitecto del universo, el sol, la luna, las estrellas, la buena música, los amigos, la familia, un sueño, un amor, un deseo, o lo que sea que les haga bien. Los abrace muy, pero muy fuerte y les regale una preciosa sonrisa que les dure hasta mañana. Mi deseo también que hoy gane Argentina. Que me dice el Chocho, aguantá hasta la... aguantá, compensá hasta las 2. Sí. Sí, sí. Acá tenés las 2. Sí. Acá digo, tenés las 2 computadoras, te las dejo prendidas. Sí. Un beso grande. Hola, pasó ayer. Bien, me imagino. ¿Qué le regalaron? Seré curioso. El señor Jorge Biancuso, que ayer estuvo cumpliendo años. 63, 64, por ahí. Sí, creo, No estoy seguro. Bueno, gente, gracias por todo, Será un placer. Ojalá mañana a las 9 de la mañana nos podamos reencontrar y hacer este programa como lo hacemos siempre, completito. Y si no, echar por Argentina hoy y mañana veremos. Chau, chau.

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1: Ahora seguimos con...
2: Disculpame, estuve pensando eso de la pregunta.
3: Esa de que cuando el barco se le paran los motores.
4: Ah, sí. ¿Qué onda?
1: Y bueno, acá está la respuesta. Ah, se para y se queda ahí para que la gaviota lo cague. ¿Ve? Explota 1.000.000.000 de partículas desparramando cacho de turista para todos lados. Y sí, me rindo.
4: Ok.
5: Y aquí está la respuesta.
4: Lo vuelven a prender y si no arranca, se bajan todos y patalean.
5: Muchas gracias.

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0: Hola, radio.
1: ¿Qué tal? ¿Te puedo pedir un tema?
0: Sí, claro. ¿Cuál querés?
1: El de Celine Dion.
0: No tenemos nada.
1: Bueno, entonces sin exces. ¿Ese que dice?
0: No.
1: Entonces pásame Brian Adams.
0: No, tampoco.
1: Erika.
0: Justo está rayado. No lo tenemos. Tampoco. Tampoco.
1: Pero al final no tiene nada. Pues
0: es que vos sos muy exigente.
1: Pero
0: mira, yo que vos escucharía la suya.
1: Sí, vos sabés que tenés razón. Chao.
2: No te digo eso.

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1: Llegó la hora y acá estamos dando el presente en la radio gracias a esta emisora maravillosa que te acompaña todos los días y elegís para ser tu compañera de alguna manera en tu trabajo o volviendo, o yendo, o caminando, vaya a ser uno por donde andarás, pero lo que deseo es que estés teniendo un gran y maravilloso día. Nosotros nos quedamos por 30 minutos, lindas cosas hoy para compartir, así que, bueno, ¿qué te parece si arrancamos con esta canción que elegimos para nuestra apertura?

0: Nos encontramos en la radio, como siempre, como cada día, disfrutando de música y disfrutando de nuestro espacio de 30 minutos para conectarnos con las noticias del ámbito del turismo, que nos va dejando como novedad para informarte, porque tal vez te interesan los destinos a los que hacemos referencia y de los cuales damos buena información. Bueno, y si hay un destino del que hablamos mucho en el programa, porque hablamos creo que de todos, pero también viajamos mucho por el norte, nos vamos a la información. En este caso, muy útil si querés conectarte, por ejemplo, en tu viaje, hacerlo a través de avión con la provincia de Jujuy, porque hay una buena noticia, esto de la conectividad, tan reclamado, tan ansiado, tema por los cuales las autoridades de cada lugar, de cada provincia, siempre están trabajando para generar, ¿no?, estas rutas, hacer más fácil la llegada de los turistas, porque, bueno, es esencial, ¿no? Para ir a un lugar hay que planificar cómo llegar y tratar de que existan la mayor cantidad de vías posibles de acceso a cada lugar. A veces algunas provincias están en este tiempo luchando o reclamando una mejora en las cuestiones de las rutas, porque muchos turistas viajan a través de auto o de micros y las rutas son un factor fundamental, y también la conectividad aérea, porque algunos destinos dependen muchísimo, a veces pura y exclusivamente, de que los grandes centros emisores como Buenos Aires, Santa Fe, Córdoba, la gente que vive en esos lugares llegue al destino a través de un vuelo. Y este puede ser el caso de Jujuy. La buena noticia es que va a recuperar una conexión aérea que es clave, porque la empresa JetSmart volverá a unir la provincia de Jujuy con Buenos Aires. Esto que te decía, ¿no?, de los grandes centros emisores, y obviamente esto es una buena noticia. ¿Cuándo va a ser esto? Va a ser a partir de octubre, y la aerolínea, la JetSmart, la aerolínea low cost, va a retomar desde ese mes la ruta San Salvador de Jujuy y Buenos Aires. Y esta medida fortalece el turismo, los viajes de negocios también, que son importantes, la conectividad con la provincia. ¿Qué te parece? Vamos a escuchar las expectativas y las palabras, ¿no?, de Federico Posadas, el ministro de Turismo de la provincia, que nos contaba lo siguiente al respecto.
1: Bueno, la verdad que felices, porque esto genera un círculo virtuoso en toda la política aerocomercial. Más asientos nos garantizan más y mejores precios. Además, es una empresa seria que cumple sus horarios, que viene con un crecimiento sostenido en la República Argentina, que además ya tiene también conectividad internacional con aviones nuevos. Un buen nombre de una empresa es clave. Además, Argentina necesita más y mejores empresas privadas que garanticen más competencia, poder garantizar también que los destinos emergentes tengamos mayor conectividad y que no solamente dependamos de la línea de bandera, que es fundamental obviamente, pero que también funciona mejor cuando tiene más y mejor competencia. Así que bueno, la verdad que felices, es algo que veníamos persiguiendo hace mucho tiempo, insistiéndole a la parte gerencial, que en un momento estaba en Argentina, después en Chile, con mucho Zoom, con mucho intercambio, mostrándole los números de cómo viene creciendo la provincia de Jujuy. Así que bueno, esta semana nos confirmaron que a partir del 1 de octubre vuelven a volar a la provincia de Jujuy, que ya están en sistema, que ya cualquier jujeño turista potencial que quiera volar a partir del mes de octubre puede hacerlo a través de JetSmart, con además precios muy competitivos. Así que bueno, la verdad que muy contentos, y bueno, y obviamente seguimos trabajando para tener más vuelos, más aerolíneas, y bueno, y garantizar más competencia también en uno de los aeropuertos, como decimos, más lindos y más grandes del norte argentino, que está nuevo y que lo tenemos que llenar. Bueno, Joy también ha confirmado que a partir de julio va a empezar a volar, va a estrenar su aerolínea en la provincia de Jujuy, pernoctando también en la provincia. Bueno, hemos hablado con aerolíneas también para que aumente el tamaño de los aviones, ya los Embraer nos quedaban chicos, así que están mandando los de 190 plazas, y también aumentando las frecuencias. Hay una crisis grande por parte de Flybondi, que la verdad que nos llevaban muchos pasajeros, pero con una imagen muy, muy complicada, incumpliendo horarios. La verdad que eso al destino y al sistema no le sirve. Necesitamos que vengan aerolíneas que cumplan los horarios, que cumplan con los planes de crecimiento, que bueno, que le den garantías de confiabilidad al sistema. Así que bueno, yo creo que cambiar una aerolínea por otra a Jujuy le sirve. Jujuy es una plaza que viene creciendo mucho de la mano del turismo y de la minería, independientemente de los grandes eventos que venimos organizando, tiene una demanda sostenida durante todo el año, sobre todo receptiva, a diferencia por ahí de otros destinos que son hub, pero son más emisivos, y además esa demanda es creciente a lo largo de los últimos años. Hemos triplicado la cantidad de pasajeros que pasan por el aeropuerto de Jujuy en los últimos 10 años, y la expectativa es llegar al millón de pasajeros para fin del año 2027, así que bueno, ojalá que tengamos el acompañamiento de las empresas, que para nosotros es fundamental. Bueno, Jujuy es un destino que no solo ha crecido en cantidad de turistas, sino que también ha aumentado el pernocte, ¿no? Hay muchas más cosas para hacer en el destino, esto es clave, tener la ruta del vino, tener el tren Sol de la Quebrada. Ahora el 2 de julio inauguramos el Centro Cultural Lola Mora, que va a ser otro ícono, decimos el Guggenheim jujeño, que nos va a permitir posicionar también a San Salvador, que ya no solamente sea la Quebrada, sino que también sea la capital. Las Yungas, que vienen creciendo mucho, y también La Puna, que también tiene su red de turismo rural comunitario. La verdad que venimos posicionándonos muy fuertemente en los últimos años, ya no somos el subsistema de otras provincias, sino que la gente elige el destino Jujuy. Hablábamos con las grandes agencias mayoristas de Buenos Aires y hoy todos nos plantean que Jujuy es el destino más solicitado del norte argentino, y creo que tiene que ver con dos aspectos fundamentales: el inmaterial, que tiene que ver con la promoción. Jujuy está en todos lados, hemos hecho campañas muy fuertes en los últimos, sobre todo después de la pandemia, que hubo un boom impresionante después de la pandemia y logramos sostener ese fenómeno. Y después el factor material, que tiene que ver con la inversión pública, aeropuertos, rutas, tren solar, Cabildo, Lola Mora, las grandes obras públicas de la provincia de Jujuy han estado enfocadas en un 80% al turismo, al desarrollo turístico. Tiene que ver también con la minería, obviamente, pero fundamentalmente con un posicionamiento de un destino que ya no es subsistema, que ya no es un circuito de otras provincias, sino que ha logrado el software, que es el soft, decimos nosotros, que es la promoción, y el hard, que es la inversión. Y creo que las dos patas se han sostenido en los últimos 10 años, y creo que esa es la clave del crecimiento de Jujuy. Muy bien, la verdad que nos venían reclamando, más allá que no era una decisión nuestra, que volviera JetSmart, así que bueno, las primeras reacciones han sido muy muy positivas, porque bueno, nos alivia no depender solamente de aerolíneas, no depender de una sola línea aérea. Bueno, ya con Paraná veníamos volando, pero en otras rutas, la verdad que bueno, Flybondi, que nos estaba garantizando el 60% de los pasajeros que llegaban al aeropuerto de Jujuy, cada vez volaba menos y peor, así que bueno, este es un gran aliciente para lo que va a ser a partir de octubre, y estoy seguro que va a funcionar muy bien, y si hay más aeronaves de JetSmart, seguramente los van a la van a sumar para tener más frecuencias. Y nosotros siempre decimos que mínimo una semana. Hoy la estadía promedio de un turista promedio de la provincia es de 3 días, pero da para mucho más si uno sobre todo quiere conocer los lugares no tradicionales, como son las Yungas y la zona de los valles, y bueno, y obviamente la Puna. Así que por lo menos una semana, 3 días en la Quebrada, 2 días en los valles, y después hacer una recorrida por las Yungas, también le va a volar la cabeza, porque...
2: Y las Salinas también, ¿no?
1: Claro, también la Puna, porque el contraste que hay entre una región de Jujuy y otra en tan pocos kilómetros cuadrados, que uno no pueda creer que en una provincia tengamos 4 regiones tan diferenciadas, con además expresiones culturales también tan distintas. Así que somos una provincia llena de provincias, llena de regiones y llena de expresiones hacia el interior de cada provincia.

0: Amigos, estamos aquí compartiendo nuestra edición del día de hoy, trabajando, buscando la info que creemos puede interesarte, puede ayudarte y para también retratar de alguna manera por dónde va el turismo y las propuestas que tienen distintas provincias aquí en Argentina para innovar, para cambiar, para traer novedades. Nos vamos a la Patagonia. Vamos a hablar en poquitos días también de la presentación de Neuquén, que estuvo en Buenos Aires presentando su temporada 2026. Pero en este caso, no te voy a hablar, o no vamos a escuchar hablar, mejor dicho, de lo típico de que conocemos de Neuquén, sino porque se está aprobando y están trabajando mucho en una propuesta que ya la hemos visto también en alguna provincia del norte, que se me escapa ahora, pero yo en particular la vi en otros países y me llamaba la atención hace ya muchos años. Y esto tiene que ver con el turismo de bodas. Muchas provincias, o por lo menos algunas, están aceptando esto, que se han dado cuenta que tracciona, que es como un, bueno, lo dice el entrevistado aquí, es como un mini evento, ¿no? Corporativo, porque en una boda se movilizan tal vez 100 personas, 120 personas, genera, bueno, un trabajo para los que hacen eventos, alquiler de salón, catering, transporte, diversas cosas, ¿no? Y Neuquén está poniendo el foco también en esto. ¿Cuál era el paso necesario? Tiene que ver con lo legal, para que, por ejemplo, parejas que quieran casarse en nuestro país, parejas del extranjero, el matrimonio sea válido y, bueno, esto tenga un poco de sentido, ¿no? Es que no sea solo una mera fiesta. Así que están trabajando en esto y para conocer más sobre el tema, escuchamos las palabras de Sergio Siaquitano, subsecretario de Turismo de la provincia de Neuquén.
1: Y a ver, este es un tema que se viene trabajando ya hace bastante en todo el país. A nivel nacional, el tema de bodas destino es un nicho de mercado que va creciendo, que va teniendo cada vez más prestadores que se dedican directamente a la organización de bodas, sobre todo de público extranjero que elige los paisajes argentinos para venir a contraer su matrimonio, ¿no? Y la verdad es que en este momento son pocas las provincias que tienen su legislación, digamos, ayornada para que eso suceda. Por lo general la ceremonia se hace a modo de experiencia, pero sin una validez legal, ¿no? Lo que se buscó en este caso es dar justamente la normativa legal, el marco legal. Bueno, por eso fue que venimos trabajando esta resolución ya desde el año pasado con la directora provincial de Registro Civil, con Mariana Núñez, y bueno, finalmente en el día de ayer salió esta resolución emitida por el Ministerio de Gobierno, Mujeres y Derechos Humanos. Y la verdad que nos puso muy contentos porque nos da la posibilidad también de abrir un nuevo mercado, ¿no? Un nuevo nicho de experiencias para el turismo en la provincia. Hay mucha gente que elige de forma informal justamente venir a casarse, a generar su ceremonia. Ajá. Y bueno, y ahora frenada un marco legal, ¿no? No solamente para los extranjeros, sino también para los residentes en Argentina que no acrediten residencia en la provincia de Neuquén, también lo pueden hacer. Mira, no tengo las cifras específicas porque la verdad es que no hay un observatorio que mida este tipo de experiencia, pero sí lo que hay es a nivel nacional, digamos, números que son realmente importantes. Por ejemplo, los turistas que vienen para lo que es turismo de bodas o bodas de destino gastan entre un 40 y un 50% más que un turista tradicional, ¿no? Se quedan entre 3 y 5 días. Por lo general se hace una preboda, bueno, lo que es la boda y después algún evento posterior. Tienen obviamente un nivel adquisitivo importante, entonces, bueno, es gente que puede llevar adelante de invitados desde 30 hasta 120 invitados, por lo general. Entonces se transforma en un evento corporativo menor, digamos, ¿sí? No es solamente un evento social. Entonces, creemos que es importante, mueve mucho las economías, porque una boda mueve el transporte, mueve el alquiler de vajilla, de catering. Miren, el año pasado, digo, como ejemplo, tuvimos un casamiento en el Cerro Chapelco que lo hemos cubierto, me acuerdo, de Neuquén Tour. Tuvimos más de 150 brasileros que han venido y los novios, por ejemplo, llegaron al altar que se hizo en la zona de intermedia con la vista al volcán Lanín bajando por la montaña, ¿no? En los videos fue increíble, ¿no? A ver, el objetivo de esto es que tenga la validez, o sea, como cualquier casamiento que se realice en cualquier delegación de un registro civil. O sea, lo único que hace es facilitarle al extranjero y al bueno y al residente en el país, acreditar para el extranjero solamente acreditar una presentación de fotocopia certificada del pasaporte con el sello de ingreso al país y bueno, una certificación de movimientos migratorios, ¿no? Emitido por la Administración Nacional de Migraciones. Y una declaración jurada, solamente. Digamos, con un simple trámite mostrando tu ingreso al país por medio de una fotocopia certificada, ya puede acreditar, bueno, nada, que está en el país que tiene que realizar el trámite correspondiente ante el registro civil provincial y con el tiempo suficiente, ¿no? No es de un día para el otro, obviamente, claro. Porque ese agente se tiene que movilizar seguramente, tiene un costo aparte, bueno, pero, digamos, se puede hacer, ¿no? Y por lo general, el público que busca este tipo de experiencia lo delega en un organizador de eventos, ¿sí? Uh-huh. Y es el mismo organizador que puede llevar adelante todos los trámites administrativos para que esto se haga. Digo, para nosotros, desde nuestra área, digo, obviamente que priorizamos el poder generar un nicho de mercado más, ser competitivos en un segmento donde cada vez se requiere más, donde tenemos en la provincia muchos organizadores de bodas, uh-huh. Muy valorados, ¿sí? y muy reconocidos a nivel nacional, en el sur sobre todo, bueno, acá en Neuquén Capital también. Entonces creo que es una actividad que genera puestos de trabajo. Sí, genera puestos de trabajo y me parece que a nosotros nos pone en un lugar competitivo, sí. Sobre todo con las pocas provincias que hoy tienen una normativa aunada a esta situación. Sí, claro.

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1: Cafayate es otro destino imponente en el corazón de los valles calchaquíes, tierra donde se producen y estacionan los mejores vinos de altura. Por aquí pasa la ruta del vino más alta del mundo, donde se cosecha la cepa torrontés, su máximo emblema. Se fundó en 1840 en la unión de los valles Santa María y Calchaquí, con la quebrada del río de las Conchas. Y el cinturón de viñedos y sus casas bajas, de estilo colonial y barroco de fines del siglo XIX, la iglesia parroquial, que aún conserva una imagen de la Virgen del Rosario del año 1740. Y el edificio municipal son algunos de los sitios que le dan a Cafayate ese singular estilo.
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1: Ahora seguimos con...
2: ¿Perdón? Sí, disculpame, estuve pensando en eso de la pregunta antes de que empiece la tanda de qué pasa en un cine si se corta la película.
1: Bueno, A, la mayoría se calienta. Los que están en pareja son que se calientan. B, el acomodador dice, muchachos, se cortó la peli, taza, taza, cada uno a su casa.
3: No, pero no, ¿cómo? No puede ser.
1: Entonces los de la primera fila inician una batalla campal de pocho. Y los de atrás contraatacan revoleando butacas. Los del medio intentan huir desesperados, imagínate, pero mueren tropezados con los escalones de los costados. Todo esto de repente, ¡pum! Se prenden las luces y todos se le queman los ojos. Por el encandilamiento, ¿viste? Entonces como no se ven, disparan pocho y bombardean butaca entre ellos y en el medio del despelote... Y llega la policía y dispara acá hasta que vimos. Pero como todos tienen los ojos recontraquemados, se le gasta hasta que los mismos policías que empiezan a gritar, ¡ah, Willy, se me quemó los ojos! Y empiezan a disparar para de goma para todos lados, pero la bala tiene cabeza explosiva. Entonces empieza a explotar toda la pantalla, se prende un poco todo el cine y parece que todos se van a cocinar y cocinar y hasta que de repente...
4: ¿Qué? ¿Qué pasa?
5: Ah, no sé, porque ahí fue cuando se cortó la película.
6: ¡Ufa!

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